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1: Ya son las 5:59 minutos, 5:59.

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0: Señorita, ¿a la orden la llevo?
1: No, gracias. Estoy esperando al viejo del sombrerón.
0: ¡Uy, Yucuta! ¡No me digas! ¡Qué viejo tan afortunado!
1: ¡Ahí llegó, Bea!

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0: ¿Cómo les amaneció?
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0: Aquí estamos a esta hora con la dirección de Felipe Isaza el Gato. Mi nombre es Adrián Osorio, el oso.

esta mañana ustedes me van a ayudar a programar las bailables de siempre de Olímpica Estéreo en el 321-51-82-96-1. Pero antes déjenme darle un saludito a todos los amigos que están por ahí comenzando a laborar en este día especial, Día de Amor y Amistad. Día de Amor y Amistad. Amanecemos con un sol radiante, espectacular. Ya está alumbrando el sol desde muy tempranito, como desde las 5:45 de la mañana. Lo vi alumbrando

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0: un ratico estaremos con resultados de loterías para todos los que andan por ahí preguntando, tranquilitos, que en minuticos se los comienzo a enviar a través del WhatsApp de Olímpica Estéreo. Colocan ahí loterías y de una con muchísimo gusto. Ahí le van a estar llegando. Hola, buenos días. ¿Con quién hablamos? Hello, good morning.
1: Buen día, Oso. Osorio. ¿Cómo anda, mi hermano?
0: Bien, hermano.
1: Escuchando Olímpica porque nos pone todo y bien bueno. Papi, un saludo desde la Argentina, desde la Patagonia, como sí. Rivadavia, para solicitar una canción, Amor Prestado. Y yo escuchando Olímpica porque me pone todo y bien bueno. Bendiciones. Olímpica se metió
0: en este sábado, fin de semana, amor y amistad. Los Medina y Arce, qué buena canción esta.

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1: Vamos a tomarnos el primero del día, 6 de la mañana ya, 58 minutos en Olímpica Estéreo.
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0: Les cuento algo curioso de esta canción. Esta canción estaba olvidada hacía pero mucho, mucho rato. Bueno, solamente los que son conocedores de la buena viejoteca. Es una canción de hace más de 40 años atrás, tal vez. Pero las redes sociales en este año se encargaron de volverla viral de nuevo. El poder de las redes sociales, ¿no? Recuperar una reliquia de esas tan bonita y hacerla éxito. ¿Y usted dónde va? Vea, se la baila el pelado de 20 años, se la baila el de 30, se la baila el señor de 45, 50. La abuelita de 70. Hágame el bendito favor, el poder de las redes sociales. Son ya las 7 de la mañana, 4 minutos. ¿Cómo estamos? Buenos días a los que van llegando por ahí apenas a la sintonía. Les contamos que hoy es sábado 19 de septiembre, Día de Amor y Amistad. Yo sé que más de uno se está matando la cabeza desde esta semana. Bueno, los que son buenos novios y buenos esposos, y las que son buenas novias y buenas esposas, o buenas amigas, porque también por ahí hay algunos que tienen su amiga, que no tienen nada serio, pero tienen su buena amiga por ahí o su buen amigo. Pensando como, ¿qué vamos a regalar hoy? ¿Cuál es ese regalo? ¿Cuál es ese detalle? ¿Qué es lo que más se regala en amor y amistad? ¿Todavía les encanta que les regalen chocolates y flores? ¿O esa vaina ya pasó de moda? Me van contando a través de nuestro WhatsApp de Olímpica Estéreo. Dice, sí, chévere, aguanta.
1: ¡Sigue la cumbia!
0: No faltará la que diga, a mí no me enrede con flores. A mí hágame una buena invitación. Ah, no falta. Buenos días, 7 de la mañana, 5 minutos.

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0: Canción no apta para dedicarle a los calvos. Ay. Son ya las 7 de la mañana, 11 minutos. 7 de la mañana, 11 minutos. Aquí estamos en las bailables de siempre de Olímpica Estéreo. No se imaginan la emoción tan grande que tengo yo de volver después de más de 3 años a estar sentado un sábado haciendo las bailables de siempre de Olímpica Estéreo. Un programa al que le debo muchísimo, al que le debo demasiado. Un programa que comencé por allá en el año 2013. Muchos de los que me están escuchando estaban pipiolitos, estaban peladitos. Marzo de 2013 comencé yo con este programa. No recuerdo exactamente la fecha, pero fue mes de marzo del año 2013. Comenzamos con las bailables de siempre en la ciudad de Armenia y para el departamento del Quindío. Son ya las 7 de la mañana, 12 minutos. Adrián Osorio El Oso acompañándolos a esta hora en Olímpica Estéreo. Oiga, saludito para Hacker.
1: Ay, ay, ay.
0: Tremendo personaje. ¿Qué dicen por acá a través del WhatsApp de Olímpica Estéreo? Hola, buenos días.
1: Gracias, Diosito. Me alegra mucho volverlo a oír en la emisora.
0: Tan bella, mi amor. Amén, mi amor.
1: Diosito, buenos días, Nechita, reportando sintonía. Porfa, cumbias andinas. Yo escucho Olímpica porque me pone estoy bien bueno.
0: Mechita no falla, Mechita no falla con sus cumbias andinas, ¿ah? Tan bella, carajo. Saludito para don José, hombre. No, cuando don José el arepero, el señor que hace arepas. ¿Ah? Ahí abajo en la esquina de la 21. Eso es 21 con 17, 16. Arepa más buena, hombre. Hágale pues, Mechita, aquí está su canción. ¿Quieren alguna canción de las bailables de siempre?
2: Gozar y gozar.
0: Hágale pues de una, 321-51-82-96-1. ¿Cómo están? Buenos días.

0: hermano.
1: Feliz día para usted y para todo el equipo de trabajo.
0: Hombre, Luchito de la EPA, lo recuerdo muchísimo, papá mío. ¿Ah? Lo recuerdo muchísimo, un abrazo. Cuando ahí me dicen Adrián, me siento regañado. Así me decía mi papá cuando estaba bravo. Ay, Dios mío. Ay, el viejo viene bravo. Hola, buenos días.
2: Yo escucho Olímpica Estéreo, la emisora popular, que hoy dirige Celoso.
0: Ah, no,
2: con
0: yo no
2: DJ
0: digo.
2: Muy especial, con esa música buena que hoy nos pone sabroso. Ya les voy a decir que viva el oso.
0: ¡Oh, oh, oh mijo! Diga, saludito para el 0075, hombre, un amarillito, ¿verdad? Raco, en sus tiempos libres es trovador. Digo, trovador. Oiga, saluditos, ¿qué más anda por acá reportando sintonía? ¡Hola!
3: Buenos días, bueno, felicitarlos. Ese programa maravilloso. Y hoy por ser Día de la Mujer y la Amistad, espectacular. Quiero escuchar el disco Las Brujas. Y yo escucho Olímpica, porque me pone de todo. Y muy bueno. Le habla Carmen del Jubileo, Armenia.
0: Bueno, un abrazo, doña Carmen. Tan bella, mi amor. ¿Ya tomaron tintico, no?

0: prestou arma nueva.
1: Ah, no. Ay, Dios mío.
0: Día de sencillo doble, caballero.
1: Bueno, no, papi. La suite presidencial. Extraña araña,
2: Adrián, muy buenos días. Un saludito muy especial mío.

0: Son ya las 7 de la mañana, 34 minutos. Bueno, hace un ratico me estaban pidiendo por acá los resultados de la lotería. Se los voy a decir. Atención, mucha atención. Jugó chancecito anoche, sáquelo, desarrúguelo. Mírelo a ver qué tal que haya amanecido embilletado para comprar los regalos hoy de amor y amistad. Uno nunca sabe, ¿cierto? Le tengo por acá las principales. Anoche, viernes 18 de septiembre, jugó Medellín, cayó 85-35. 85-35. Santander, atención, cayó 09-37. 09-37. Risaralda, 67-11. Risaralda, 67-11. ¿Le pegó? No le pegó. Eso como las principales. También le tengo, a ver, de ayer, Dorado Mañana cayó 66-88. Qué numerito, hola. Dorado Tarde cayó 63-98. Dorado Noche, 60-48. ¿Cuántas dorados hay, pues? La Culona cayó 19-49. Astro Sol, 92-65. Astro Luna cayó 48-08 del signo Tauro. Ah, perdón. Astro Sol, 92-65 del signo Acuario. Pijao de Oro cayó 92-56. Paisita Día, 26-68. Paisita Noche, 65-99. Chontico Día cayó 05-56. Chontico Noche, 46-28. Cafeterito Tarde, 93-83. Cafeterito Noche, 75-79. Sinuano Día, 30-67. No, perdón, 30-47. 30-47.
1: Ahí quedaron las gafas.
0: 30-47, Sinuano Día. Voy a repetir las principales únicamente. Medellín, 85-35. Santander, 09-37. Y Risaralda, cayó 67-11.
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0: El WhatsApp de Olímpica Estéreo, 321-51-8296-1. Hola, buenos días.
3: Oso, buenos días, bienvenido. Gracias, a casa, oso. Oso. Me hace el favor y me pone las Gutiérrez. Yo escuchando Olímpica porque me pone todo y bien bueno.
0: Yo conozco las Gutiérrez.
4: Quizás que llegaron ahí no son las Gutiérrez.
0: Bien.
5: ¡Claro!
0: Saludito para las Gutiérrez.

0: Ay, que no quede huella, que no, que no. Bueno, desde esta hora comenzamos a recibir los mensajes. Si usted quiere enviarle un mensajito bien chévere a alguien hoy de amor y amistad, lo puede hacer desde ahora, lo puede hacer más tarde, como usted le quiere, le quede más cómodo. Si de pronto su novia, su esposa todavía está por ahí relajadita, acostadita, o su esposo, vaya pensando un mensajito bien chévere en notica de voz y al finalizar diciendo: y yo escucho Olímpica porque me pone de todo y bien bueno. Listo. Hola, Oso, vea, le quiero enviar mensajito de amor y amistad para ta, ta, ta. Y listo. Y yo escucho Olímpica porque me pone de todo y bien bueno. Y vamos a hacer maratón de saludos de amor y amistad con Olímpica Esther. Dice por acá a través del WhatsApp de Olímpica. Hola, hello, good morning.
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2: Un saludo muy especial para Adriano Osorio, que de nuevo se encuentra en Armenia. En Olímpica Estéreo 96.1.
0: ¡Yahoo! Ay, Homero Simpson saludándome y todo esta hora, hombre. Qué bueno. Hola, buenos días.
3: Acá escuchamos Olímpica 96.1, reportando sintonía desde Tuluá, el combo madrugador. Muchas, pero muchas gracias. Para una canción, Sombras, porfa. Gracias.
0: Listo, mijo, para el combo madrugador y para todos. Qué bueno que suena esto, qué rico.

0: Esta sería una muy buena canción para dedicar hoy, ¿no? De la Orquesta Aragón, Quiéreme Siempre. Bueno, pues con esta canción vamos a mandar por acá saluditos. A ver. Mi amor, quiéreme siempre, mi amor. Hola, buenos días. ¿Con quién hablamos? A ver por acá, saluditos.
1: Oso, yo lo bendiga, Oso, ahí para felicitar a mi esposa Jennifer Andrea, que sale aquí en la Carmelita. El día de amor ya ni está. Y a mis hermanas de Montenegro, yo lo bendiga. Yo escucho el invicar que me pone, estoy bien bueno.
0: Ahí está, pues, saludito de amor y amistad. ¿Quién más por acá? Hola, buenos días.
2: Oso, muy buenos días. Oso, un favor para saludar a mi esposa Marcela y a mi hijo Juan Esteban de la heladería Yogi, que les deseo un feliz día de amor y amistad. ¿Y qué escucho yo? Olímpica se metió.
0: Un abrazo para su familia también. Hola, buenos días.
3: Muy buenos días, Osito. Lo saluda el señor de la pepita de oxígeno. Ya preparándome para salir a vender las rifitas. Un disquito, por favor, la pelea del siglo. Que yo escucho Olímpica porque me pone de todo y bien bueno.
0: Claro, mijo, de una, que le vaya muy bien hoy vendiendo sus rifitas, hermano. Son ya las 7 de la mañana, 52 minutos, la pelea del siglo.

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1: Son ya las 7 de la mañana, 57 minutos en Olímpica Estéreo.
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1: Son ya las 8 de la mañana, 5 minutos. 8 de la mañana, 5 minutos. Aquí estamos a esta hora con las bailables de siempre de Olímpica Estéreo en este sábado, con una mañana bien bonita, con bastante solecito. Hoy va a estar también calientica la temperatura, así que si usted va a salir por ahí en su motocicleta, ese buen bloqueador, no le ponga las manos así peladas a ese sol, hermano. A usted, mi amor. Oiga, veo mucha nena saliendo por ahí en un topcito chiquitico. Mira, mi amor, échese buen bloqueadorcito, que ese sol está complicado. A las 8 de la mañana, 5 minutos. ¿Cómo estamos? Buenos días. Aquí estamos a esta hora.

0: Y ustedes a través del WhatsApp de Olímpica Estéreo van reportando sintonía. 321-51-82-96-1. Ahí ustedes se van conectando, se van reportando. Y dice a Oso, le quiero enviar un saludito a tales y tales y tales porque estamos de amor y amistad. Qué belleza, hombre. Qué bonito, hombre, celebrar. Por acá reporte de sintonía. Hola, buenos días. ¿Qué dicen por acá?
1: Osito, buenos días.
0: ¿Qué, hermano?
1: Reportando sintonía aquí desde Tebaida.
0: Listo.
1: Ahí está, hermano, un saludito para mi amada esposa. Con una canción, por favor. Solo para ti. Que escucho mucho Olímpica, que me pone de todo y bien bueno.
0: Yo escuchando Olímpica. Yo escuchando Olímpica porque me pone de todo. Muy chévere el mensaje, pero ¿cómo se llama la esposa? Y el vallenatico se lo pongo para las 12 del día, porque hasta ahora estamos en las bailables de siempre. Listo, hágale pues, pero yo ya lo tengo en cuenta para el mediodía en Vallenatos de Oro. ¿Qué más dicen por acá? Hola, buenos días.
2: Osito, para saludar a mi familia que vino de España, mis sobrinos y mis sobrinitos. Yeah. Estamos muy felices de que estén acá en nuestro departamento, en nuestra casa.
0: Okay.
2: Estamos muy alegres.
0: Ah, qué bueno. ¿Qué más por acá? Hola, buenos días.
3: Olímpica, buenos días. Uh-huh. Un saludo muy especial para mi esposa Laura Camila, que feliz día del amor y la amistad. Mis hijitas allá en el valle y a toda mi familia que los quiero mucho. Feliz día del amor y la amistad. Yo escucho Olímpica porque me pone de todo y muy bueno.
0: Y bien bueno eso, así siempre deben de finalizar. ¿Listo? Siempre finalizando así bien juiciosos. Escucho Olímpica porque me pone todo bien bueno. Hola.
4: Hola, ¿qué tal, amigos de Olímpica? Reportándole sintonía desde el municipio de Montenegro, Asdrúbal. Un disquito de Rodolfo Colegiala. Y escucho Olímpica porque me pone todo y bien
0: bueno. Y bien bueno, hágale, mijo, de una, vámonos con eso.

0: De esas canciones llena pistas. Y esta, ¿no? Usted pone esta vaina y esto todo el mundo sale a bailar. Bueno, estamos a esta hora en los bailables de siempre de Olímpica Estéreo. ¿Ya desayunaron o qué? ¿Están pegándole qué? Hoy es desayunito como especial. ¿A cuántos y a cuántas les llevaron desayunito hoy a la cama?
1: Más de uno se quedó mirando es que...
0: ¿Cuántos no van a hacer desayuno hoy? ¿Cuántos no van a hacer desayuno hoy esperando el desayuno sorpresa? La sorpresa es que no hay desayuno. Bueno, a través del WhatsApp, hola, buenos días.
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3: Muy buenos días. Yo escuchando Olímpica Estéreo. Un saludito ahí para mi esposa Lady Joana Román Migoya allá en la ferretería del constructor.
0: Okay.
3: Para mi hija María Camila López hoy en el Día del Amor y la Amistad. Un excelente día, muchas gracias.
0: Y yo escucho Olímpica porque me pone todo bien bueno. No se les olvide el final. Listo, hágale pues bien juiciosos. Más saludos.
4: Muy buenos días, Osito. Osito, para un saludo a San Ramilena en Quebra Negra, hoy en el Día del Amor y la Amistad. Claro. Que Dios la bendiga y que tenga un hermoso y maravilloso día. Y yo escuchando Olímpica porque me pone todo bien bueno.
0: Este sí hizo la tarea bien hecha, hermano. Listo. A ver, ¿qué más por acá? Bueno, el saludito que mandaron hace un ratico, que yo le dije que aquí hubo, que el nombre después de la esposa, ese saludito era para Olga Lucía Morales. Ahí está pues el saludito bien chévere. Bien sabroso. Hola, buenos días.
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0: ¿Cómo está, hermano? Buenos días, ¿cómo le va? Bueno, feliz día de la movida, me está por usted también, hermano. Y yo escucho Olímpica porque me pone todo bien bueno, ¿eh? Hágale pues, mijo, acá la voy a poner. De Latin Brothers.

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4: Ya vengo con más saluditos a través del WhatsApp de Olímpica Estéreo, 321-51-82-96-1. En notica de voz, oso, quiero saludar a tal persona o a tal familia de amor y amistad. Y yo escucho Olímpica porque me

Nación, a esta 8 de la mañana, 35 minutos. Aquí estamos a esta hora en las bailables de siempre de Olímpica Estéreo. ¿Cómo estamos? Buenos días. Hello, good morning por la mañana, mi muchacho. Hoy es Día de Amor y Amistad, septiembre 19. ¿Cómo les amaneció hoy? ¿Bien o pa' qué? Los voy saludando porque yo sé que apenas muchos se van despertando. Alguien me decía, este derraco amaneció más saludable que un agua de malva. Pero no. La dirección es de Felipe Izaza, el gato, y mi nombre es Adrián Osorio.

0: Pero ustedes son los que tienen la voz en este día, porque quiero que envíen muchísimos saludos a través del WhatsApp de Olímpica Estéreo. Hola, buenos días, ¿con quién hablamos?
1: Olímpica, muy buenos días, Olímpica, pasar un feliz día de amor y amistad a toda la familia, en especial a todos ustedes. Gracias por esa sintonía muy bonita que tiene de lunes a domingo y de las 5 hasta, mejor dicho, hasta el otro día. Para desear a mi familia Godoy Preciado, parten Calar, Carmen y Pereira.
0: Listo, para todos ellos un abrazo bien especial, mi amor. ¿Qué más?
1: Y aquí la familia Quevedo Campo, que les deseo una feliz Navidad, un feliz de amor y amistad.
0: Feliz de amor y amistad, amor y amistad.
1: Yo escucho la invita porque me pone, estoy bien bueno. ¡Se metió!
0: ¡Se metió! Eso, traten de enviarlo más cortico, listo, para que nos rinda. Hágale pues.
2: Buenos días, Olímpica. Me gusta todo porque me pone todo para felicitar a mi amor, que me lidia la buena amistad, excelente hombre.
0: Oiga, ¿y cómo se llama el amor?
2: Que yo lo amo. Para mí, arbolito de Navidad es un descaso. Que la pasen súper bien. Muchas gracias. Me gusta de todo, Olímpica, Olímpica, me pone todo.
0: Y bien bueno. Bueno, saludito y dice hola muchachos, buenos días. Oso, por favor, un saludito para toda la familia Club Roteros del Café en Armenia, por tan bonita hermandad y amistad. Dios los bendiga. Atentamente, Lina desde Finlandia, vea. Mucho saludito hoy de amor y amistad. Está bien, ahí para los compañeros también, es que no solamente para el amor, ¿eh? Buenos días, mi oso, hola, ¿cómo va? Saludito muy especial para César Pedraza en Manantiales. Que pase un feliz día de parte de Lady. Estoy seguro que más de uno y más de una vamos.

0: padecer.
1: Los personajes. No se rompe corazones, mi amor. 8 de la mañana, ya 44 minutos. Estamos en los bailables de siempre de Olímpica Estéreo. Hola, buenos días. Maratón de saludos hoy.
2: Osorio, buenos días. Buenos días. Osorio. Saludito muy especial y para todos y para todas. ¿Qué? ¿Mano y de titular o de suplente? Y no se sabe. No se sabe. Ay, ay, ay, qué calor. Osorio, escucho Olímpica de todo porque pone todo y bien bueno.
1: Mira, qué verraco. No, no, y la titular, muchacho, es la titular. Cuidado con eso. ¿Qué más por acá? Saludito para Jorge, hombre, ahí reportando sintonía. ¡Ey, saluditos! A ver.
3: Buenos días, Olímpica, para desearles un feliz día y amor y amistad a mis hijos. Para decirles que los amo mucho. A Paola, a Alexis, a Sergio. Y un feliz día, amor y amistad a mi esposo, Jofrey Ramírez Álvarez. Decirle que los quiero mucho. Que son muchos años de compañía. Que Dios me lo bendiga y que me lo tenga por mucho tiempo a mi lado. Y yo escucho Olímpica porque me pone todo y bien bueno.
1: Qué bonito, muy enamorada. Dice, hola, un saludito a la familia Rico Narváez en Córdoba, Quindío. Un abrazo para la gente ahí en Córdoba, Quindío. Oiga, saludito para el DJ Chris, que siempre está en sintonía total ahí mismo. Un abrazo bien especial, papá.
4: 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Oiga.
1: Usted no lo dijo, no lo pudo decir mejor, mijo, de María.
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0: en Olímpica Estéreo. Esta canción es pa' bailar con la tía.
1: Ay, ya que no baila la tía, pobrecita.

0: 8 de la mañana, ya 53 minutos. Por acá, saluditos especiales rápidamente que dicen hola.
1: Buenos días, Oso. Feliz día de amor y amistad para Jessica Joana Cruz Giraldo, de parte de su esposo Víctor Manuel, que la ama y la quiere mucho. Yo escucho Olímpica, que me pone todo.
0: Dice, hola Oso, vea, hágame el favor, ese mensajito era para mi esposa, es que ando de reconquiste, anda con las rodilleras puestas, papi, hágale pues, yo veré pues mío, un regalo bien grande, un ramo de flores bien berraco. Hoy solamente con la oficial mío.

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1: Son ya las 8 de la mañana, 56 minutos en Olímpica Estéreo. 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

0: gente de Frozone. Ah, la música de Frozone es muy buena, ¿no? Aquí estamos a esta hora en los bailables de siempre de Olímpica Estéreo. Dios mío santísimo, hombre, qué rico. Me encanta acompañarlos en esta mañana de sábado, pero hoy no es un sábado cualquiera. Hoy es un sábado especial porque estamos de amor y amistad. Muchísimo, seguramente que hoy van a salir a celebrar o simplemente se quedan en casita, se toman alguito, se relajan, escuchan Olímpica Estéreo. Sale barato ese parche, ¿no? En la seguridad de la casa está bien. Algunos se están preparando ya de pronto hoy para una buena sorpresa, algo bien chévere para su esposa, para su esposo. Eso está muy bien. Lo importante también es que me dejen un mensaje a través del WhatsApp de Olímpica Estéreo, 321-51-82-96-1. Ahí ustedes me dejan un mensajito en notica de voz. Oso, quiero saludar a tal persona o a tal familia, porque es que también es para saludar a los amigos, la familia, es de amor y amistad, ¿no? Para la novia, para el convito, para el parche. Y feliz día, amor y amistad. Y yo escucho Olímpica porque me pone de todo. Y bien, bueno, hola, buenos días. ¿Con quién hablamos?
1: Oh, vea, pues, volvió el oso mañoso. Guayán ebrio. Esta, le cayeron los de la isla.
0: No.
1: Oso. Oso, bienvenido, mijo. Welcome. Gracias, to back. Welcome home.
0: Welcome home. Oh, el inglés y toda la vaina.
1: Qué bacano que esté en la tierrita, mijo. Y se lo escucha feliz. Está feliz hoy el oso.
0: Mijo, yo siempre estoy feliz. Bendito Dios, hermano. Los problemas los dejo de la emisora para afuera, papá. Aquí vengo a inyectarles buena energía, buena onda. Déjenme ahí el mensajito. Ya vengo con más mensajes porque me están pidiendo hace rato esta canción, vea. Ay. Esta me la voy a gozar esta noche. ¿Con quién? Yo no sé. ¿Quién se presta? ¿Quién se deja robar esta

0: Amaneció tarde al viejo hoy. Bueno, saluditos a través del WhatsApp, para eso estamos hoy.
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2: Olímpica, feliz, buenos días. Feliz día de amor y amistad y felicitaros por un maravilloso programa. Para felicitar a mi esposa, que ya en nuestro aniversario 33, darle muchas bendiciones de parte de Gustavo.
0: Okay.
2: A mi chapiadita hermosa Nancy Padilla, y para dedicarle el disco que siempre le he dedicado, Solamente la mano de Dios podrá separarnos. Muchas gracias.
0: Vea, hombre, qué bonito, amanecieron inspirados, romanticones hoy los muchachos. Hola, buenos días, ¿quién está por acá? A ver, rápidamente.
3: Ay, Osito, yo también estoy feliz de escucharlo. Me encanta cómo hace la programación el chaval.
0: Tan bella, mi amor.
3: Lo felicito, de verdad que lo felicito. Que se trae de nuevo ahí en Olimpia.
0: Tan bella, mi amor. Muchas gracias. Muchas gracias ahí por los saluditos. Por ese reporte de sintonía. Hola, buenos días.
4: Olímpica, buenos días. Por favor, una cancioncita, palomitas de maíz y a calle. Escucho Olímpica, me pone y todo bien bueno.
0: Hágale, papi, ya en la programa, ahorita se la dejo sonar, listo. Oiga, saludito por acá para Sandra Bedoya, allá en Paterson, New Jersey, mi amor, un abrazo y picos, picos para todos. Que me saluda la pareja, mi amor, también, un abrazo. ¿Qué más dicen por acá? ¡Hola!
5: Mañoso, cosita bella, buen día.
0: Yeah.
5: Yo me presto, mi amor, llévame, róbame, yo mejor robar de ti, mi vida, hágale.
0: ¡Ay, Dios mío!
5: De una. ¿Eh? Vámonos a celebrar esta noche el día de la amistad. Vamos a hacerle
0: cuidado.
5: El amor a la amistad.
0: Suave.
5: Colóqueme el brindis del viejito, porfa. Yo escucho Olímpica porque me pone todo bien bueno.
0: No, con usted se ve que es perigüeña. Usted se ve que pide mucha cuerda y de pronto me pasa lo del brindis del viejito. Entonces dejémoslo ahí mejor. Eso me pasa por bocón, ¿sí, yo? 9 de la mañana, 16 minutos. Estamos a esta hora en las bailables de siempre, Olímpica.

0: Yo quiero una aprobadita, mi amor. 9 de la mañana, 23 minutos. ¿A qué le están pegando de desayunito? ¿Y ya les llegó el desayuno sorpresa? ¿No les ha llegado el desayuno sorpresa aún? Uy, más. Más de uno va a estar por allá. Hablo con los caballeros, ¿no? A las 1 de la tarde. Será muy tarde para seguir esperando el desayuno sorpresa. Será muy tarde. No, a muchos seguramente que si están en casita, hoy los atendió su esposa o él la atendió a ella, ¿cierto? Le hizo su buen desayunito, su huevito rancherito, bien bueno. Así sea un cafecito con leche y unas tostaditas con mantequilla. Lo importante es el detalle. ¿Sí o no? Bien bonitos, hágale pues, bien juicioso. Hoy es con la oficial, mijo, sí señor. Y ustedes también, señoritas, con el oficial. Las tengo pillas. Más de una. ¡Ey, señores!
1: ¿Oíste, oso? ¿Cómo te fue con esa fulana que contaste ayer?
0: Saludos hasta ahora, hola, buenos días.
2: Hola, Osito, muy buenos días. Un saludo desde Quebec, Canadá, para la familia Ocampo Aguirre en Quimbaya. Yo escucho Olímpica porque me pone de todo y bien bueno.
0: Bien bueno, mío. Paso, hermano, se le muestra ahí en la entrada. ¿Qué dice por acá? Hola, buenos días.
3: Bueno, un gran saludo para la gran familia Olímpica aquí desde la buseta del pájaro. Feliz día, amor, amistad para todos. Aquí bien, reportando siempre sintonía porque se metió. Y hoy en el corazón de cada uno de los que los aman. Feliz día, disfruten el sol. Y escuchamos Olímpica porque nos pone de todo y muy bueno.
0: Esa actitud me gusta, esa actitud me gusta.

0: Buenos días, Olímpica Estéreo, reportando desde Villa Alejandra. Para un saludo a Julián Bríñez y mi papá Andrés Mauricio. Yo escuchando Olímpica porque me pone todo y bien bueno.
1: ¡Ah, qué bonito! Así me encanta, así me encantan. Saluditos corticos, concisos. Listo, porque nos tiene que rendir, mijo. Maratón de saludos hoy. Vamos a bailar.

0: Oiga, tuve la oportunidad de ver al Checo Acosta hace unos días en unas fiestas en un pueblo que se llama San Jerónimo, por ahí por Cundinamarca. ¡Qué energía la de ese man! Y Checo ya tiene sus años, no crea, Checo tiene sus años. ¡Qué show tan bueno, hombre! No es por hacerle la cuña, pero ¡ay, María! Y se cantó este tema. ¡Ay, papá! ¡Qué recorderis tan sabroso, hombre! ¿Ah? Mañana 33 minutos. Bueno, aquí estamos a esta hora en las bailables de siempre de Olímpica Estéreo. Ustedes no se imaginan lo feliz que estoy yo de volver a las bailables de siempre después de mucho tiempo, porque es un programa que yo quiero muchísimo. Para los que no conocen un poquito, este programa lo hago desde, o lo comencé a hacer, o lo comenzamos a hacer en marzo del año 2013 en Olímpica Estéreo. Para usted que de pronto, hey, ese maneloso, ¿dónde salió? Este programa lo comencé a hacer yo en el año 2013, en marzo de 2013. No recuerdo la fecha exactamente, pero desde por allá venimos. Me había desaparecido un poquito, más perdido que un brazo en las rodillas, pero aquí estamos. La dirección es de Felipe Izaza, el gato. Y me encanta acompañarlos a esta hora con las bailables de siempre de Olímpica Estéreo. ¡Saludos a esta hora! ¡Hola, buenos días!
1: Primero que todo, para desearles a ustedes un feliz día del amor y la amistad, a todo su grupo y a todo el equipo de Olímpica. Agradecidos primero que todo con Dios, bien, con ustedes, porque como se comportaron en el tiempo del terremoto.
0: Sí, señora, para eso
1: maravillosos. Con el terremoto se portaron a la altura. Nos pudimos saber de nuestros familiares por medio de Olímpica.
0: Y esa fue una oportunidad para demostrar que la radio no está muerta. Todos tuvimos que estar pegados del radiecito escuchando Olímpica Estéreo porque se cayó internet y ahí murió para el mundo todo. Pero ahí estaba la radio, ahí estaba Olímpica Estéreo. Fue la única manera que se enteraron de los familiares que estaban bien enviando los mensajes. Ahí quedó más que comprobado, mire. Saludos, reporte de sintonía.
2: Desayuno sorpresa. ¡Ay, oso! Sorpresa la que le van a dar a más de uno hoy cuando les diga la mujer o la novia que se van a tener que ir a pasar de amor y amistad con la mamá, la hermana, la prima o cualquier otra persona menos que con él. ¡Ay! Estoy escuchando Olímpica porque me pone todo y bien bueno.
0: Un abrazo a los amigos Olímpica conductores. Ahí siempre reportando sintonía, muchachos.
3: A mí ayer me contaron que este Iguta Oso, fuera de ser muy mañoso, es bastante peligroso.
0: No, me extraña. Pongamos esta, ¿sí o no?
3: Oso, esa canción es muy buena, weón.
0: Oso es buena, caballo viejo.

0: Olímpica Estéreo, todos los sábados desde las 6 de la mañana. Aquí los estamos acompañando. Ustedes me acompañan a mí a través del WhatsApp de Olímpica Estéreo 321-51-82-96-1. Mientras usted está haciendo ahí el aseo, mientras hoy está preparándose, acicalándose, yo sé que más de una hoy tiene cita en la peluquería, en el spa, para que le arreglen las uñas, porque hoy papi seguramente la va a llevar a un sitio muy especial y mejor de... Mi amor, yo solamente le digo una cosa, ¿pa' qué se peina tanto si la idea es despeinarla? ¡Ah, sí! ¡Vamos! Mentiras, mi amor, arréglese bien bella, pues, que por a las 8:30 o 9 la voy recogiendo. ¡Ah, sí! A ver, reporte de sintonía, hola, buenos días.
1: Reporta sintonía desde mi Chile. Digo mi Chile porque ya llevo 10 años acá y soy chilena.
0: Ah, vea.
1: Osito, para felicitarlo, porque, mejor dicho, usted, yo quiero mucho a Bambán, y a Angie, y al gato. Pero usted, yo lo sigo olímpica desde que yo trabajaba en las arepas paisas de la 16.
0: Uy, sí, mi amor, yo me acuerdo. Usted me persigue hace tiempo. Tan bella, mi amor. Un abrazo para ti, para toda tu familia en este día tan especial. Listo, ¿quién más? ¡Hola!
2: Nosotros acá en Montenegro escuchamos Olímpica de las 7 de la mañana, de 7 a 7 de la mañana. De 7 a 7, papá. ¿Ah? Eso, buenos días.
0: ¿Qué hubo, hermano?
2: Para reportar sintonía desde acá de Montenegro. Los camelladores duros de la construcción.
0: ¡Uy, a los rusos! Un abrazo, muchachos.
2: Andrés. Luis.
0: ¿Quién?
2: Pacho. Trucos, escucho Olímpica porque me pone de todo y bien bueno.
0: Para que estuviera llamando a lista, ¿cierto?

0: bien afiladito, mi amor. Bueno, así se llama la canción, Alfredo Gutiérrez. Saludito, reporte de sintonía. Hola, buenos días.
1: Eso, buenos días. Hola. Reportando sintonía desde la Tebaida, Quindío. Para solicitar la canción Esta Vida de Jorge Celedón. Un feliz día al amor y la amistad para todos. Yo escucho Olímpica porque me pone de todo y bien bueno.
0: Mi amor, esa se la puedo colocar después de las 12 del día, ¿listo? Después de las 12 del día que viene Vallenatos de Oro. Estamos en las bailables de siempre Olímpica Estéreo, pero hace un rato me pidieron esta de cumbia calle.

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1: Un tintico a esta hora, qué rico. 9:53 en Olímpica Estéreo.
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0: Hoy deseándoles un feliz día de amor y amistad para usted que está con su esposa, para usted, para su familia, para los compañeros de trabajo. Oye, hablando de compañeros de trabajo, ¿qué? ¿Jugaron esa vaina? ¿Cómo se llama? La entrega de regalos. Oye, siempre me fue tan mal en esa entrega de regalos, hermano. Uy, no. Una o dos veces me fue bien, el resto. Uy, no. Amigos secretos, ¿qué se llama la vaina esta? ¿Cómo les ha ido con los regalos de amigos secretos? Muchos ayer en muchas empresas, ayer ahí destaparon que el amigo secreto, unos se fueron aburridos, otros muy contentos. Nah, mejor dicho. Pero que hoy sea un día bien bonito para todos ustedes, ¿no? Para pasar en familia, pasar en pareja. Hoy muchos seguramente que cuadran parchecito de asado en la casa. Llaman los primos, tal, vamos a celebrar, vamos a destapar regalitos acá con la familia. Pero eso sí, escuchando Olímpica Estéreo. ¡Saludos a esta hora! ¡Hola! ¿Con quién hablamos? ¡Buenos días!
1: Oso, Osorio, ¿eh? Osorio, que Dios lo bendiga, que Dios lo bendiga. Bienvenido a Olímpica, a tu casa, a la mejor edita del mundo. Osorio, le cayó el internet, recójalo. No me tienes recochando, no me puedes colocar duda de Armando Hernández, que Dios lo bendiga. Olímpica te pone de todo y bien bueno.
0: ¡Duda! Hágale, téngamela ahí mismo. Listo. Hola, Osito, qué bueno. Marlene Valencia dice, qué bueno escucharlo. Volver a escuchar por acá en Olímpica Estéreo. Oh, Osito, porfa, el saludito. A ver qué me dicen por acá. Hola, buenos días.
2: Para darle un saludito a mi papá, Luis Segura, que está en Bogotá escuchándome. Que feliz cumpleaños, que lo amo mucho. Que muchas bendiciones y que sí, por favor, le pueden poner, por favor, una canción de cumpleaños.
0: ¡Oh! Y una canción de cumpleaños. Ahora le volvemos a pegar el saludito al caballero que está por ahí en Los Bogotás. Por el momento.

0: Pues, oiga, saludito, hombre. Un gran parcito para Pipe. Ahí va reportando sintonía, 10 de la mañana, ya 14 minutos.
1: Oíste, ¿cómo es que se llama?
0: Adrián Osorio.
2: Osorio. Sí. Osorio. Dame la hora, weón. Trabaja, pues, hombre, ganate la plata. Aquí no estás en Europa de puta.
0: Pues sí, señor, espere un momento, pero déjeme hablar. 10 de la mañana, 14 minutos. ¿Qué me querías decir, más?
2: Oiga, está otro Osorio, oiga. Esto decía mi abuelita, mirándose la de lado. La tengo muy arrugada, pero a plata que me ha dado.
0: No sé, ay, no. Ya. También reporte de sintonía a través del WhatsApp de Olímpica Estéreo. Me toca cerrar el micrófono a usted, ya ve.
3: No, ahorita. Ahorita.
0: ¿Ok? Hágale. Hola, buenos días.
4: Oso, buenos días. Para saludar el grupo de Semilla del Arte y feliz día de la moda, mis zapas. Para ustedes. Y un feliz día amada amistad para Semilla del Arte.
0: Listo, de una. Un abrazo para la familia del arte. Tengo por acá un servicio social. Dice hola Oso, buenos días. Se perdió la licencia de conducción a nombre de Yamelis Suárez y licencia C2 de Luis Enrique García. No, hermano, botaron los papeles esos berracos sola. Listo. Entonces, licencia de conducción a nombre de Yamelis Suárez y licencia C2 a nombre de Luis Enrique García y tarjeta de propiedad JJE52. Billetera, toda la billetera con documentos. ¿Qué? Entre el Uribe y el CAS. ¿Qué estaban haciendo probando el Uribe? ¡Pillado! No, mentiras. Vea, hombre, si de pronto usted encontró la billetera, 312-848-9487. 312-848-9487. Listo. Vamos a colaborarles. ¿Quién más por acá? Hola, buenos días. ¿Quién anda reportando sintonía?
5: Oso, qué alegría volverte a escuchar en la emisora, Oso. 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
0: Tan bella, mi amor. Que nadie reemplaza a nadie. Y todos tenemos nuestro talentico, pues, nuestro talento bien sabroso. ¿Listo?
2: Ah, hombre. Oso, me hiciste una falta, weón. No, estos yeutas me daban mucho palo. Vos que me querés a mí, por mí me tratas bien, no como estos yeutas.
0: No, no.
2: ¿Eh?
0: No.
2: Ay, osito, sos mi gran amigo.
0: Sí.
2: Oso, vos me puedes prestar para la media de guarda.
0: No, señor. Para eso sí me gusta, ¿no? Ay, sí, osito. Ay, sí. La prefiero así, sin alma y sin corazón. Yo no la necesito

0: 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Son ya las 10 de la mañana, 24 minutos. Y pa' hoy sí que más. Ay, papá, ¿cómo? Necesito un tarro contigo. Reporte de sintonía a esta hora. A ver qué dicen por acá. Hola. Ah, es pa' una receta. ¿Qué dice por acá? Hola, buenos días.
1: Tito, bienvenido otra vez a Olímpica Estéreo. Qué bien, qué bien. Como en los inicios de Olímpica Estéreo. Ay, en sí. Armenia. Bella, bienvenido.
0: Gracias, amor. Por acá. Hola, buenos días, muchachos.
2: Otro, muy buenos días. Le habla Jaime Beltrán Coreda. Un saludo muy cordial y feliz día al amor y la amistad, papá. Y si me puede comprar con el disco, Báilame la Suavecita. Y me gusta Olímpica porque me pone todo bien bueno.
0: Metió. Hágale, ahorita le pongo la Suavecita, hombre. Que es que venga, vamos a hacer acá un pequeño precito en las bailables de siempre. Pero como desde septiembre se siente que viene diciembre, les voy a colocar dos canciones y cinco noticas de voz ahí rapidito. Me dicen cuál colocamos. Si ponemos esta... Esto me sabía natilla, buñuelos. O ponemos esta.

0: León. Listo, está el morro. ¿O está el gran León? Cinco noticas de voz y rapidito. A ver, ¿quién dijo yo? ¿Quién dijo yo? Hágale pues.
1: Ah, me salen con otra cosa.
0: Papi, hola papi.
2: El morro.
0: A ver, el morro. ¿Cuál? No, pues hábleme clarito porque.
3: El morro.
0: El morro. Diga, les encanta el morro, cuatro berracas.
3: Buenos días. Hola. Oso. El gran león.
0: El gran león también está participando, sí, papá. A ver, ¿cuál? Por aquí, a ver.
4: El morro.
0: Va como 3-1. Uy, me mandaron una arepota grandísima. Ya le pruebo la arepa, mi amor, espera. Buenos días. El gran león. A ver, por aquí, a ver.
4: Oso, el morro.
0: Oso, el morro. Pero sin repetir. A ver, por aquí.
5: Oso, el gran león.
0: El gran. Eso está difícil, hermano, le cuento. A ver, por aquí.
6: Gato, hoy es día del morro. El morro.
0: Este berraco me subió el sueldo y todo.
5: El morro.
3: Oso, el morro.
0: No, papi. Nada que hacer. El morro.

0: música para todas las Claudias. Aquí en su canción, mi amor. Estamos en los bailables de siempre de Olímpica Estéreo. Recuerden que hoy estamos con Maratón de Saludos, 321-51-82-96-1. Estamos en pleno día de amor y amistad y usted todavía no le ha enviado el mensaje de amor para su novia, el mensaje de amistad para sus compañeros, para su familia, para la familia tal, en tal barrio, para la familia tal, en tal finca, donde sea, en tal municipio, en tal corregimiento, hágale que acá los saludamos a todos, en tal país. Nos están escuchando a través del Real Audio. Oiga, un abrazo para muchos amigos, hombre, que tengo por allá en Chile. Ahí en Antofagasta, hombre. Un abrazo bien especial para la familia Rojas, que siempre está tan pendiente ahí. Que son acá del barrio San José. Toda la familia allá, qué berraco. Se fue yendo uno por uno y ya están todos allá, ¿eh? Hola, Oso, buenos días. Un abrazo, dice, habla con su amiga desde Circasia, Gloria Amparo García Guzmán. ¿Qué más, mi amor? ¿Cómo va todo, pues, eh?
1: Oso, ni te digo una cosita.
0: Señor.
1: Pero acércate, no te dé miedo, huevón. Vení, vení, vení.
0: ¿Qué pasó?
1: Vení, pues.
0: ¿Qué?
1: ¿Vamos a beber o qué?
0: No, no, no.
1: Hacele, no. El gato no se da cuenta, no. Huevón. Pues yo, ¿me entendés?
0: No, no. Ya que me dijo beber, pues pongámonos esto, ¿sí o no? Traguito bueno se llama, ¿ves? Hágale pues, mi amor. Con la escoba. Hágale pues, con el trapeador. Hágale pues, corta. Ensayando pasta noche.

0: Los años pasan y todo se va marchitando, mi amor. Ojo con eso. No sea tan pinchada con eso, mi amor. No sea tan pinchada. Aprovechelo. 10 de la mañana, ya 42 minutos. Aquí estamos a esta hora con las bailables de siempre de Olímpica Estadio. Hoy está haciendo un día, pues está haciendo calorcito, pero no como estos dos días anteriores, ¿cierto? Está como más suave la vaina. Está rico el clima, sí, hermano. Está muy sabroso, bendito Dios. Saluditos por acá, dice hola Oso, hey, buenos días, para desearte a ti un feliz día de amor y amistad y por favor para saludar a mi hijo Joan en Brasil, que se le extraña muchísimo, no me dijo de parte de quién, pero para Joan en Brasil, que Dios lo bendiga, hombre. ¿Quién más anda por acá? Dice hola, buenos días, saludito para Jenny, mi esposa y mis dos hijos, Joan y Mafe de Circasia. Aquí escuchamos Olímpica porque nos pone todo bien bueno. Oiga, me están enviando mucho escrito, envíenme notica de voz, ¿listo? Chévere que la familia escuche su voz, ¿no? Hola, Oso, para saludar a mi esposo, José Arnulfo Castañeda, en Nueva York, desde la distancia. Ay, que se le quiere y se le extraña mucho. Ay, Dios mío, ay, Dios, de hecho. Hola, buenos días.
1: Yo soy un bienvenido. Ay, yo le llegué ahora a mi marido de sorpresa. Yo le está inflando bombas. Ay, no me controlo, me rionda. Hoy me tocó inflar bombas. Ay, le dije yo, amor, aquí está su sorpresa, el día del amor de amistad.

0: Oso. Saludo para Juan Esteban Patarroyo reportando sintonía. Ay, vamos con música mejor.
1: Ay, hombre, ya. Oso.
0: ¿Qué?
1: Oso.
0: ¿Qué?
2: Oso.
0: ¿Qué?
2: Oso. Llegaste.
0: Sí, llegué hace rato más. Ya caí, me voy otra vez. Vamos a recordar a Cheche Mendoza pensando en ti, algo de los clásicos.

0: Reporte de sintonía.
1: Eso, buenos días, soy Fernán Alzate desde Londres. Quiero enviar un saludo a mi amiga Marta Echeverry en Armenia. Qué buena programación, Oso. Dios te bendiga, saludos.
0: Y yo escucho Olímpica porque me pone todo bien bueno. Recuerden cuando envíen la notica de voz, ahí después del mensaje, yo escucho Olímpica porque me...

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0: canción para comenzar esta nueva hora de los bailables de siempre de Olímpica Estéreo. Recuerde que vamos hasta las 12 del día con las bailables. ¿Listo? Y ustedes hoy están dejando muchísimos mensajes por ahí a través del WhatsApp de Olímpica Estéreo. Ahí ustedes van reportando sintonía. ¡Hola, oso! ¡Buenos días! ¡Salud! Esperen un momentico, ya voy.
1: Escucha, por favor, El Casado Arrepentido, de Rodolfo Aicardi, por favor. Olímpica me pone de todo y bien bueno.
0: Muy arrepentida, ok, mi alma. Muy arrepentida. Escucho Olímpica porque me pone de todo y bien bueno. Hola, buenos días.
2: Olímpica, buenos días. Reportando la sintonía desde acá, la vereda La Cabaña, vía La Argelia Valle. Para pedir un disquito recorriendo a Medellín, y yo escucho Olímpica porque me pone de todo y bien bueno.
0: Un maestro aplicándose bloqueador antes de ponerse el casco. 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Ay, ¿qué más dice por acá? A ver, rápidamente. Hola, vos, un abrazo para toda la familia Hernández Buitrago, que nos están escuchando del barrio La Patria, ahí por la Manzana 51. Oiga, ¿dónde tienen planeadito asado? Mientras tanto, yo les voy contando por acá, socio. Socio, socio. Si ve a un maestro sacando bloqueador en la obra, no le pregunte dónde dejó la toalla ni a qué hora abre la piscina. El protector solar no es solo para el paseo. También debe acompañarlo en su jornada mientras su piel pasa horas expuestas al sol. Maestro, protéjase del sol también. Eso es parte del trabajo. Home Center, con los amigos de Home Center tenemos saluditos a esta hora. Hola, muchachos. Oso Mañoso, buenos días. Saluda a mi esposa Diana Bermúdez en Terranova al Alba. Dígale que la amo pues mucho. Que me Dios la bendiga. Qué bueno escucharlo. A mí me encanta escucharlo a ustedes también. Ah, me fascina escucharlos. A esta hora, hombre, que estamos con los amigos de Home Center. 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

0: pasa? La suegra no, ¿para dónde vas con la suegra? No, venga, el aseo, o sea, mover todo. El que hace buen aseo sabe que hay que mover los muebles, la cama hay que acomodarla, hay que reacomodar nuevamente la habitación, ahí ese espejo muévalo para otro lado, esa cama volteé la pata arriba, sacúdale las telarañas, porque como no hace nada hace tiempo y eso ya tiene telar. Pero hoy es el día, mi amor. Hoy le toca. Hoy no hay dolor de cabeza que valga. A mí no me va a salir con cuentos extraños. Hoy es el día, hijo de madre, de comprar la cuchilla nueva, amigo. La minora nueva. Hágale, pues. Hay que hacerle el 7, pues, ahí bien, bien. Bueno, el que lo entendió, lo entendió. Reporte de sintonía, hola, muchachos.
1: Muy buenos días, Oso. Osorio, muy buenos días. Un saludo desde Quiebra Negra, como a Sebastián Patarroyo, escuchando las bailables de siempre, de las 6 de la mañana hasta el mediodía. Una canción que se llama Mira, mira tu boca, Chambacú. Gracias, okay. Un buen día, la buena amistad para todos los oyentes que escuchan Luis de Castello.
0: A mi amigo Patarroyo, feliz día, hombre. El mero perreo intenso de nuestros abuelos, ¿sabes? Very, very, very, very way. ¿Qué más por acá? Hola, muchachos. Un abrazo para todos ustedes reportando sintonía. Dice, bam, bam, bam, bam, ¿qué me hizo por aquí, hombre? El saludito. Hola.
2: Muy buenos días. Desde el corregimiento El Caimo, familiares, Aponte. ¿Será que nos pueden colocar el culichupado? Muchas gracias. Un muy bendecido día.
0: ¿Dedicado para quién o qué? Uy, me manda una foto de unas arepas, las berracas. ¿Qué arepota la que usted tiene, mi amor, ah? Las vende bien grandes. No, es que en poquita parte venden arepas así de grandes, ¿cierto? A ver, hola, Oso, buenos días, saludito para, muy especial para mi hermosa esposa en la cabaña, se llama Patricia R.

0: ¿Qué mensaje le quiere dejar usted hoy a su esposa, a su novia, a su familia? Hoy día de amor y amistad con Olímpica Estéreo. Estamos pasando muchísimos mensajes a través del WhatsApp de Olímpica. ¡Hola!
1: Buenos días, Olímpica, bendiciones. Desde acá del municipio de Anselma Nuevo, habla María. Un saludito para mis hijos en Santiago de Chile, Alessi Zapata y Andrés Camilo Zapata. Okay. Y para mi nuera, Luisa Fernanda. Que tengan un día bendecido.
0: Amén.
1: Dios les bendiga.
0: Amén.
1: Muchas gracias. María.
0: María se fue. Bueno, por acá más saluditos. Dice, hola Oso, buen día, nos alegra escucharlo por acá desde Bolivia. Un saludito allá en Armenia a mi hija Salomé, dígale que la amo muchísimo de parte de su papá, que Dios la bendiga. Y aquí estamos escuchando Olímpica porque nos pone de todo y bien bueno. A nuestra gente en la distancia, un abrazo bien especial, muchachos, muchachas. Dice por acá, hombre.
2: Oso, un saludo muy especial para mi esposa María Di, que la amo mucho.
0: Dígale.
2: Gracias, que escucho mucho Olímpica, la que me pone de todo y bien bueno.
0: Yo escuchando Olímpica porque me pone de todo y bien bueno. Yo escuchando Olímpica porque me pone de todo y bien bueno. ¿Listo? Hola Oso, buenos días. Un abrazo para todos ustedes reportando sintonía desde el municipio de Caicedonia. Saludito para la familia Acevedo Cortés, que siempre está ahí reportando sintonía, ¿ves? Este rato tiene los apellidos de mi mamá. Acevedo Cortés. Osito, ¿cómo estamos? Un abrazo para Jessy Cardona, que siempre está ahí reportando sintonía. También para Dianita Gómez, reporta full sintonía de esta hora. ¡Oso! Un abrazo y saludo de amor y amistad a la familia Olímpica, primero que todo. Y saludito muy especial a Sandra Ríos en el Nuevo Armenia. A Regemira Campo en el Nuevo Armenia. Nelly Gómez. También a Jenny Londoño. Lady Diana Gómez. Todas están en el Nuevo Armenia. María Ángeles también. Que Dios las bendiga a todos. Y aquí escuchamos Olímpica porque nos pone de todo. Y bien bueno, oigan esto, mío. Ya se acordaron unas fiestas de pueblo en plena caseta, mijo. Con el piso lleno de cisco, hijo de madre.

0: Señor, por fin sábado, sí señor, 11 de la mañana, 31 minutos, y no es un sábado cualquiera. Hoy estamos celebrando amor y amistad. Oiga, tengo por acá un saludito, hombre, de cumpleaños, de Happy Birthday to you. ¿Quién anda por acá? Hola.
1: Hola, para festejar el cumpleaños de mi marido, Juan Carlos Rendón, de parte de su mujer y de Luis.
0: Juan Carlos Rendón. Cuando envíen las notas de voz, trate de que le quede lo más limpia posible. Listo, ahí le cogí el nombre. Juan Carlos Rendón está de cumpleaños.

0: saludos. Bueno, mi hermano, felicitaciones, que Dios lo bendiga. Listo, por acá, más saluditos, más reporte de sintonía a través de WhatsApp de Olímpica Estéreo. Hola, buenos días, ¿con quién hablamos? Hello, good morning.
1: Hacen también al tío a bailar, él también tiene derecho a bailar, ¿no? Que se está durmiendo.
0: Saquen al tío, que lo saquen a bailar, solamente a la tía. Hay que sacar al tío también. Hola, Oso, un abrazo para usted. Desde Terranova al Alba, familia Restrepo Arias. Colóqueme la canción La... ¿qué? ¿Matica de Navidad? Estoy escuchando Olímpica porque me pone todo y bien bueno. Venga, pensando en eso, estaba yo por acá mirando dos canciones así como bien cheverongas. Como desde septiembre, se siente que viene diciembre y yo con este buñuelo que me estoy comiendo. Oiga, ¿nos ponemos esta o nos ponemos esta? ¿La matica o las tapas? ¿La matica o las tapas? ¿La matica o las tapas? ¿Cuál de las dos? Por favor, que las dos suenan muy bueno. Cinco noticas, te voy rápidamente. Cinco noticas ahí.

0: La matica,
1: vea. No, man, seguro.
2: La matica.
1: Vea, no le digo, a ver, este.
3: Osito, las tapas.
1: Las tapas. Es que, sí, señor, las tapas también están participando, a ver. Por aquí, rápidamente, hola.
3: La matica.
1: Qué racos. Les gusta la matica.
3: La matica.
1: Vea. La matica.
4: La matica. Porque me pone, estoy bien bueno.
1: Vea, hasta Sandrita dice la matica. Pero no la mata que mata. No, pues,
2: Las tapas,
1: vea. Una más y ya. A ver, esto define esto ya.
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0: 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No me levante las cejas, que usted sabe que lo necesita, ¿no? Oiga, me viene rondando una pregunta hace un ratito, porque es que alguien me dijo acá, y dije, ¿qué? Yo no sé, está como peleado con la mujer, yo no sé. Digo, está peleado con, es una señora, está peleado con el marido, pero hoy qué mal día para pelear con él, con ella o con él.
1: Que todos son mentirosos, que no...
0: Ok, está bien. Yo le acepto algo, mi amor. Y se lo voy a decir, escúcheme muy bien lo que va a salir de mi boca. Todos los hombres somos mentirosos, y es verdad. Pero vemos mentirosos que pagamos viajes y vida buena. Así que la próxima vez, mi amor,

0: pachangón. Que iba, que hijo de madre, a la final, pues. Hoy es sábado. Bueno, hoy estamos recibiendo invitaciones para donde sea, hasta para un bolo de piedra nos pegamos hoy, muchachos. Hágale, pues, ¿dónde es que?
1: Ocho.
0: ¿Qué?
1: ¿Verdad que te dicen el chupadorcito?
0: Hoy sábado, ¿por qué no? Después uno hay un parcito, suavecito, ¿no? ¿Ah? Ahí bien chéverongo. Y solos, un abrazo para todos ustedes. Gran sintonía. Regáleme una canción ahora, pues. El Gota Gota de Hernán Darío. Hombre, venga, pongámosla por acá, sí, aguanta de tema. A ver, ¿qué más por acá? Y solos, un abrazo. Ay, se tenía que cerrar el WhatsApp. No he podido con este WhatsApp. Osito, desde la aplicación, escuchándolos. Siempre reportando sintonía, muchachos, desde Argentina, la Patagonia, nene. Saludo para la gente que está fuera del país, a los que hacen patria, hombre, por allá lejitos. Oso, qué bueno volverlo a escuchar por acá por Olímpica Estéreo, pero más me encanta a mí escucharlos a todos ustedes, ¿listo? Que siempre estén ahí en sintonía, ¿listo?
2: Para felicitar a Juan Carlos en el barrio Turbay Ayala, Montenegro, para decirle que lo queremos mucho y para que mejor me ponga la canción de cumpleaños.
0: Hágale ahorita en Vallenato de Oro, se la pongo bien chévere, la de tu cumpleaños bien chévere, ¿ah? ¿Sí o no? ¿Ah?
1: Y se preparan porque ya venimos con Vallenatos de Oro de Olímpica.
0: Uy, sí, se van preparando, yo vine a Vallenatos de Oro.
1: Oye, pelado, mira esta plata, tráete ahí un par de frías para que gocemos vallenato.

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rico. Así arrancamos Vallenatos de Oro con toda la buena, con toda la... El encargado de estas dos horas de Vallenatos de Oro y ustedes me van a ayudar a programarlo, ¿listo? No me pique el ojo, mi amor. Hoy estoy coquetón, hoy estoy facilito. Dos tragos de ron y hoy me entrego pues por completo.

0: ¿Para qué guardar si mañana no amanecemos? Ay, Dios mío, uno nunca sabe. Oh, ¿es en serio? Cuidado. Direcciones de Felipe Izaza, el gato, y mi nombre es Adrián Osorio y yo soy el oso con el que se pasa sabroso. Voy con 2 horas de puro vallenato, ¡puro vallenato!
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0: Digo con vallenatico, de ese que le trae unos buenos recuerdos, ese vallenato... como se dice por ahí, cortavenas, pero vengo también con vallenatico parrandoncito y todo lo que ustedes vayan pidiendo. Por ejemplo,
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0: Oigan esta belleza, mi Rafael Orozco. Nostalgia me da.

0: Ustedes pueden ir programando también a través del WhatsApp de Olímpica Estéreo. 321-51-82-96-1. Y ustedes programan el vallenato que se quieren escuchar. ¿Qué se quieren escuchar hoy? Cuéntame, a ver.
1: Buenos días. Para pedir una canción, voy a olvidarte los chiches de vallenato. Y yo escucho Olímpica porque me pone todo el bien bueno.
0: Recomendación con todo el cariño: cuando vayan a grabar, por favor, le bajan un poquitico, se alejan un poquito del equipo de sonido para poder escucharles bien la nota. Y le logré escuchar, le logré pues agarrar que quería escucharse. Voy a olvidarte, ¿no? Para que le quede bien limpiecita la nota, para que se escuche bien bonito ahí.

0: qué bonito, vallenato, así apenas como para este día de amor y amistad. Usted lo puede dedicar, como que no me... Usted puede, lo que pasa es que no quiere, que es diferente. ¿Cuáles son los planes para hoy? Oiga, qué clima tan rico el que está haciendo el día de hoy, ¿no? Está más fresquito, está más tranquilito, y ahí están las cortinitas, las nubecitas salieron ahí a tapar un poquito al Mono Jaramillo y dicen, venga, venga, parce, hágale suave, que ya nos hemos quemado mucho, hermano. Suave, hágale suave, ya, hágale suave. Reporte de sintonía, hola, buenas tardes.
1: Muy buenas tardes, Oso.
0: Hola,
1: para
0: mi
1: solicitar un vallenato, no me resignaré. Yo escucho Olímpica porque me pone, estoy bien bueno.
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1: Son ya las 12 del día, 39 minutos. Que se andan preparando el almuercito hoy, o me los van a invitar a almorzar, o me las van a invitar a almorzar el día de hoy. No, yo estoy seguro que muchos ahí están haciendo, preparando almuercito. Uy, ¿de qué nos antojamos hoy? ¿Sabe qué? Estoy antojado de un espagueti con pollo. A mí me encanta la pasta. Es más, si me la quieren dar así simple, sin nada, o sea, que le echen para que le echen ahí aceitico, mantequilla y ya. Yo soy feliz. No se complique, conmigo no se complique con esa vaina. Eso sí, póngame salsita de tomate al lado, porque así pelados tampoco. Me dio como hambre, ¿no? Hola, Oso, ¿cómo está? Buenas tardes. Reportando sintonía. Oiga, muchísima gente reportando sintonía desde Chile. Andan por allá en las fiestas patrias. Las fiestas patrias son una locura. En serio, la gente para casi una semana solamente para beber. Para beber y bailar. ¿Ah? Y a nosotros los colombianos que no nos gusta que... Me decía un amigo, tomaba mucho aquí en Colombia, aquí en Armenia, tomábamos mucho. Me dice, no, parce, no voy a ir a vivir a Chile, porque es que lo bien, necesito alejarme un poquito de la fiesta y la rumba. Y yo... Allá uno toma el doble, papi. Allá es una vaina descarada, hermano, es una cosa loca. Los chiches vallenatos se llama ¿Qué me faltó?

0: Son ya las 12 del día, 48 minutos. Esta canción de Giancarlo Centeno, hace un ratico me la estaban pidiendo. Se llama así cualquiera. Ah, así cualquiera. Así muy bueno. Decía la abuela, no, pues así cualquiera.
1: El consentido de más.
0: Tengo como más saluditos por ahí a través del WhatsApp de Olímpica Estéreo.

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Pasándola rico a esta hora, compañeratos de Oro de Olímpica Estéreo. ¿Ustedes qué? ¿Cómo vamos, pues? ¿Todo bien o qué? ¿Ya almorzaron? ¿Ya le pegaron al almuercito? ¿No le han pegado al almuerzo? Cuéntenme a ver. Para todos los que van por ahí reportando sintonía, un abrazo. Aquí estamos con la dirección de Felipe Izaza, El Gato. Mi nombre es Adriano Osorio, El Oso. Ustedes siguen ahí reportando sintonía. Hace un ratito me estaban pidiendo esta canción sota. Se llama No Merezco Tanto Silencio. Mi amor, yo no merezco tanto silencio. No me trate así. ¡Oh!

Decía Rafa Orozco, yo no sé pedir perdón, yo no sé pedir perdón. Hay que dejar a veces el orgullo a un lado, porque si no, oiga, muchas relaciones se acaban por eso, ¿no? Porque ni ella cede, ni el otro cede tampoco. A veces hay que, no es agachar la cabeza, es bajar la guardia un poquito y si queremos, negociamos. Porque si los dos con los guantes puestos y bueno, ¿y cómo es que si usted me tira, yo le tiro? No daño. Ahora, si no quieren nada, y sí, ya, chao, mijo. Despídanse por las buenas y chavolín. Oiga, por acá reportando sintonía, dice hola Oso, vea mi almuerzo hoy de amor y amistad. Desde Tuluá me están reportando sintonía. Uy, mojarra frita, pataconcito, ensaladita. Está chévere, almuercito, ¿verdad? Manden la foto del almuerzo, ya que no mandan el almuerzo, pues... Manden foto por lo menos para un antojazo, ¿cierto? Pues... Un saludito por acá, dice hola Oso, por favor un saludo de cumpleaños a mi hijo Juan Sebastián Herrera, dígale que lo queremos mucho de parte de los padres. Juan Sebastián Herrera, abrazo, feliz cumpleaños.

0: ¿Ustedes quieren quedar como un rey, caballeros? Dediquen esta canción, se llama 10 razones para amarte. Es de las, para mí, los vallenatos más bonitos, hombre, de Martín Elías. Bueno, para mí personalmente, es el vallenato más bonito de Martín Elías, para mí. Una letra hermosísima, 10 razones para amarte. Oigan esto.
1: Bueno, mi amor, esta canción es con el alma para ti, mi Mona Linda.
0: Si no es mona, pues es negra, entonces cámbiale ahí la letra y ya, Para ti, mi negra linda, mi amor. Ay, qué bonito cuando se está enamorado, hombre, qué bonito. Aprovechen, porque es que eso después se va bajando el ritmo, ¿vieño? Métale fe, póngale fe.
1: Ay, tú, yo soy el látigo.
0: Muchos andan por ahí preparándose, porque esta tardecita, bueno, esta noche seguirán por ahí de asado de pronto, ahí en el parchecito de la casa. Mucha gente no le gusta salir mucho, simplemente ahí cuadran. Hay familias que juegan el jueguito este de destapar los regalos. Soy tan desactualizado. Hace tanto que no juego Amigo Secreto que ya se me había olvidado esa vaina. Estoy buscando con quién jugar Amigo Secreto, pero así, nada más, así en privadito, mi amor. Yo le entrego, usted me entrega. Ahí no se le embolata el regalo, mi amor. Van a echar, güey.
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0: Y mañana le van a estar diciendo: ojo con eso, como no somos nada ya, mi amor. Ahora sí soy lo peor, ¿verdad? Ah, sí.

0: Me gusta mucho esta canción, se llama Parrandero. Que ser un parrandero decente, Rafa Pérez. Suena muy rico esto. Mañana voy a estar con ustedes también después de las 2 de la tarde, ¿listo? Entonces, ahí se van preparando, bien chévere, ¡ay, sí, qué pereza!
1: ¡Ay, tú! Yo sé que te pongo el lápiz para que tú me dé devolución.
0: Mañana también los voy a estar molestando. Después de las 2 de la tarde, pero mañana Bambam va a estar toda la mañana con ustedes. Obvio, con la guayarola de Lima. Yo sé que mañana va a amanecer más de un guayarolado. Mañana, ay papi, hoy se lo pega más de uno, mañana amanecen.

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1: Ya es la 1:51 en Olímpica Estéreo. 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
1: 2 de la tarde, 54 minutos.
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0: Sí, mano,
1: ya. Ay, oye, ojito, tú sabes.
2: Oye, pues sí, tú qué dices. ¿Será de queso o será de carne?
1: ¿Tienen un carne?
2: No, yo creo que allá. ¡Se ve!

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1: Con mucho gusto, ya llegamos a las 3 de la tarde, 54 minutos.
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1: 4:53 PM.
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